première crée, música de Armand Amar, com voz de Sandrine Pieux. Está feita a ronda. Assim, obrigado por estar com a rádio. Boa noite.